0: lo que yo viví.
1: Después,
0: ¿qué te parece?
1: No, tengo muchas preguntas, no te quería interrumpir. Después del suceso, del recuerdo.

0: Héctor, no te quiero.
1: Gracias, querido. Te mando un abrazo.
0: Te quería contar esto y bueno, te mando un abrazo y digo. Sí, te sigo siempre.
1: Gracias, loco. Abrazo grande. Chau, chau. Son historias reales.

0: Me encanta mucho esto de la radio.
1: Ah, ¿te gusta la radio?
0: Me encanta mucho, me encanta mucho. Sí, yo soy muy de la radio más que de la tele.
1: ¿Y lo pensaste alguna vez como profesión?
0: Sí, pero bueno, qué sé yo, sinceramente no me animé. ¿Será que no me animé? Me tendría que haber animado un poco más.
1: Bueno, o no era, ¿viste? A veces yo siento que hay cosas que no son, que para uno no quedarse enganchado en lo que no hizo, lo que hubiera hecho, ¿no?
0: Un tiempo estuve en una radio, pero era de bajo costo, era más que nada ya a ganar experiencia, no me pagaban.
1: Claro, bueno, pero un poco así...
0: Pero me gustaba, me apasionaba.
1: Y yo
0: cantaba porque aparte hacía algún que otro personaje, estaba buenísimo, muy bueno.
1: Yo siento que eso, así arrancamos todos, haciendo una radio, en esa época se llamaban radios truchas cuando yo era joven o de baja potencia, y un buen día pagaba el espacio, un buen día estudié, un buen día me recibí, y un buen día, pasando muchos años, pude laburar de esto y nunca más dejé de trabajar de esto, ¿no?
0: Pero, está buenísimo.
1: Y está bueno. Pero digo, hay otras ocasiones. A veces no. Yo creo que la mayoría de la gente no labura de lo que le apasiona. Pero probablemente ganes un poquito más que otras personas trabajando en esa fábrica, aunque a vos quizás no te conforme. Y probablemente tengas el espacio para algo que te apasione fuera del espacio laboral. ¿Tenés cosas que te gustan y haces fuera del laburo?
0: Sí. Estar con la familia, qué sé yo, ver algún fulbito de vez en cuando. Estar con mi hija, mi madre que todavía vive, mi padre.
1: ¿Estás en pareja con la mamá de tu hija?
0: Sí. Hace aproximadamente 14, 15 años, más o menos, soy malísimo con las fechas, me va a matar.
1: No, pero no está escuchando. Bueno, entonces hiciste bastantes cosas que son para tildar en la vida, ¿no?
0: No, sí, totalmente, sí. Te puedo decir que sí, que tengo una vida... Una vida linda, feliz, gozo de buena salud, así que...
1: ¿Y construir una pareja de 15 años es muy difícil? ¿O para vos no lo fue?
0: Es difícil. Es difícil tratar de no caer en la rutina, el desgaste de la pareja, todo. Pero bueno, se va llevando. Se va llevando, uno le va buscando la vuelta. Nosotros, al tener una hija sola, nos damos algunos lujitos, qué sé yo, salir acá, salir allá, juntarnos con amigos, ir a bailar, porque tenemos los dos la misma edad, prácticamente. Y bueno, tenemos nuestra salida, nuestros descuelgues, como le decimos nosotros.
1: Bueno, que le encontraron la vuelta a eso que hay que hacer, me parece, ¿no?
0: Sí, para que
1: la pareja siga haciendo la construcción que es.
0: Es que sí, si no, caes. Caes en la rutina y... Tampoco tenemos una vida, como decir, perfecta, ¿no?
1: No, creo que nadie tiene una vida perfecta.
0: No, creo que nadie.
1: Y a los ojos de los demás a veces parecen más perfectas algunas vidas, pero si te metes en la vida del otro, decís, no era tan perfecta. El domingo dieron una película de Ricardo Darín y Mercedes Morán, que yo nunca la había visto, creo que la vi en pedacitos, pero la vi completa, y se llama El amor menos pensado. Ellos están hace muchos años en pareja y un buen día se dan cuenta como que no pasa mucho y hablan de separarse porque no tienen más ese fuego, ¿viste? Pero no se odian, no pasa nada terrible. Y después de ir buscando muchas otras alternativas de pareja, incluso enganchándose con algunas personas, se reencuentran después de pasar un buen tiempo. Aunque nunca perdieron el vínculo, tienen un hijo grande viviendo en el exterior, dándose cuenta que eso que tenían parece que estaba mejor de lo que pensaban, ¿viste? Antes de separarse. Y capaz que vos lo estás valorando en el momento presente, está bueno eso.
0: Sí, la verdad que sí. Tenemos nuestros altibajos, pero bueno, estamos bien.
1: Muy bien.
0: Por ahora.
1: Bueno, amigo.
0: Por ahora no me enteré que me hayan.
1: Claro, algo tan terrible. Pasado. Claro. Que sería uno de los tantos temas por los cuales alguien se puede separar igual.
0: No, sí, seguramente. Pero
1: bueno, te agradezco por charlar conmigo y te mando un abrazo grande.
0: Gracias, Marce, te felicito por el programa.
1: Gracias.
0: A vos y a todos ahí, a la producción.
1: Muchas gracias, buenas noches.
0: Muchísimas gracias.
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0: Temazo del Cuarteto de Nos, ya no sé qué hacer conmigo. 1:35. Esta, qué buena frase, ya no sé qué hacer conmigo. Capaz que vos te escuchás esta canción, escuchás historias en esta noche y pensás lo mismo. Ya no sabés qué hacer con vos. 11-28-52-101-5 es el WhatsApp de La Pop.
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0: Hola Ali, buenas noches.
3: Hola, muy buenas noches.
0: ¿Cómo estás?
3: Gusto hablar con vos.
0: Igualmente para
3: muy
0: mí.
3: Muy bien.
0: Bueno.
3: Bueno, gracias.
0: ¿Qué contás, Ali?
3: Bueno, primero quiero decir que las personas que se han comunicado antes, la verdad que todo, bueno, ojalá puedan encontrar la solución a sus problemas.
0: Ojalá que sí.
3: El muchacho que... que la verdad, perdón que lo repita, que tuvo el acto de suicidarse, que busque ayuda urgente con un psiquiatra. Comparto
0: sí.
3: Lo que decís vos. Y
0: sí,
3: la
0: sí.
3: Dejo ahí porque porque he pasado por algo similar y no quiero hablar porque no me suma. Y bueno, ese muchacho está en límites, para mí. No,
0: y vos,
3: no tengo nada que ver. Yo
0: de eso no querías hablar, de esto que me planteas.
3: No,
0: no era de eso que querías
3: hablar.
0: O sea,
3: hablar. No. Yo lo que quiero hablar es, vos guíame, la primera vez que hablo en una radio, así que estoy
0: Dale.
3: Un poco... Estaba
0: tranqui.
3: Más nerviosa, pero
0: no.
3: Inhalé, respiré.
0: Sí.
3: Y,
0: ¿vos pensás que estamos hablando nosotros solos?
3: Inhalé y exhalé.
0: Claro. Y además es una charla conmigo, que si llamaste y si te dieron ganas de hablar, capaz que hasta tenés confianza de hablar conmigo y que haya gente escuchando.
3: Sí,
0: es como...

0: una circunstancia.
1: Que vos sos psicólogo.
0: O sea, soy consultor psicológico. Que... ¿Ves? Si hubieras atendido a esta persona, lo hubiera derivado con un psicólogo para que vea la derivación de un psiquiatra, justamente.
1: Claro, exacto.
0: Bueno, pero bueno, hay que estar.
1: Mi situación es la siguiente. Me llamo Alicia, tengo 54 años, para que sepan más o menos la ubicación. Soy hija única. Y mi papá falleció, mi mamá está viva, gracias a Dios y la Virgen. Mi papá falleció en el año 2021, después de que mi pareja me dejó. Y es un mix la situación, pero bueno, yo quiero hablar de mi papá, en realidad. Mi pareja me dejó de buenas a primeras, siendo que... Cuento este pedacito porque fue muy cruel mi situación, y es porque... en lo que voy a contar después. O sea, mi pareja me dejó siendo que... íbamos a hacer un tratamiento de fertilidad para tener nuestra familia. Y bueno, de todo me pasó, que me enteré, ¿no? Pero bueno, fue gracias a Dios con la terapia y tratamiento psicológico y obviamente psiquiátrico, ¿no? Porque en ese momento no necesité ayuda. Y estoy saliendo, ya salí bastante, así que de eso.
0: Pero, lo de mi papá, todo esto que estás contando es como...
1: Un mix,
0: Es un mix. Pero además es el terreno que abona la historia que vas a contar después, porque ya venías con un golpe muy fuerte vos, por lo que estás contando.
1: No, en realidad, el golpe fuerte es que mi pareja me dejó a punto de tener, de agrandar nuestra familia.
0: O a eso me refiero.
1: Tratamiento de fertilidad, o, disculpame que te corte, o a través de una adopción.
0: Por eso, eso quedó claro.
1: Yo iba a ser mamá con él, estaba totalmente enamorada,
0: Ali,
1: no veía ningún error, no tenía indicio de nada.
0: Para, escúchame un poquito.
1: Con un montón de cosas.
0: ¿Me escuchás?
1: Sí, perdón.
0: No, para entenderte bien, yo lo que decía es esto. Vos venías de este golpe fuerte, que es esto justamente que estás describiendo. ¿Después de esto fue el fallecimiento de tu padre?
1: Sí, esto pasó en... en marzo, mitad de marzo me dejó y mi papá falleció en mitad de agosto. Y fue un héroe mi papá para mí, porque no voy a contar porque me voy a quebrar y no quiero. A mí lo que me pasa al día de hoy va a ser 2006, esto pasó 2021. A mí me mata cuando se acerca el aniversario de fallecimiento. Y bueno, ya probé de todo con la terapia, termino en las clínicas para esa fecha. No soporto con distintas patologías, ¿no? Que no tengo nada en sí. O sea, la primera vez sentía un angustia, sentía algo desde el pecho todo hasta el ombligo. Y no sabía qué era. Y fui a la clínica, dejé pasar todo el día... Y llegué a la clínica a las 12 de la noche, que mis amistades me decían, yo vivo sola actualmente, ¿no? Desde ese momento. Y la verdad, sinceramente, pensé que me iban a dejar internada, así que fui con algo preparado en la cartera. Y no, me hicieron un electro, salió bien, y cuando me empezaron a preguntar qué me pasaba, y comenté, era para esa fecha, ¿no? De que mi papá había fallecido, el primer año fue. Y me dijeron que era angustia, que tenía el esternón, ¿cómo se dice lo que une el esternón con las costillas? No me acuerdo el nombre, pero me puse nerviosa.
0: Bueno.
1: Yo creo que vos no entendés lo que quiero decir. Lo que une las costillas con el esternón
0: el
1: estaba
0: diafragma,
1: inflamado.
0: ¿El diafragma, me dice Julio? No,
1: lo que une, ¿viste las costillas?
0: Sí.
1: Al esternón.
0: Sí.
1: Bueno, eso hace que el movimiento de inhalación que respiremos se pueda estirar. El cuerpo, perdón, a la audiencia y a vos que me estoy expresando de una manera un poco torpe.
0: No, estás nerviosa y estás contando algo muy importante de tu vida. Bueno, fuera de esto, cuestión...
1: Es que siempre termino, todos los años, me dijeron que era angustia.
0: Claro.
1: Me dieron medicación para bajar eso y me volví a mi casa, no quedé internada porque yo supuse que tenía algo en el corazón. O sea, tengo el corazón roto desde que falleció mi papá y desde... Bueno, desde que mi pareja dejó, no, me dejó no porque ya está sanado eso, ya está ubicado. Pero lo de mi papá...
0: Lo de tu papá está doliendo mucho todavía.
1: Mucho. Y son 5 años, 2021, 22, 23, 24. El año pasado fueron 4. Bueno, yo soy católica y le hice la misa por primera vez a mi papá. Y supuse que con la misa iba a poder cerrar. O sea, invité a las personitas que más que me interesaba que estuvieran, que me acompañaron siempre y que podían entender y que eran católicas, ¿no? Que me pudieran acompañar en la misa.
0: Claro.
1: Fue una celebración y bueno, yo creí que cerré. Y no.
0: No.
1: Al otro día, que fue domingo, el año después de la misa, el 23-24 de agosto, fue domingo. Y ahí empecé, de a poco, con, bueno, ataques de pánico, distintas situaciones psiquiátricas, ¿no? Ah. Del cuerpo, digamos, que claro, lo resuelve la psiquiatría.
0: ¿Y estás, estás en tratamiento actualmente?
1: Sí, sí. Pero a la vez lo que me sucede es que este año no quiero que me pase lo mismo.
0: Cuando
1: entonces
0: llegue la fecha.
1: A mi psiquiatra le digo, nos tenemos que preparar, porque estoy en tratamiento psiquiátrico por otra cosa, que no lo voy a decir, no quiero, porque está resuelto ahí,
0: bien,
1: en ese espacio.
0: Sí.
1: No, y no es el momento para que lo que llamé.
0: Sí. Yo
1: lo que quisiera es que me puedan ayudar, si alguien pasó por lo mismo o no, ¿cómo sanar? Porque yo rezo, pero...
0: Y bueno, lo que pasa, Gali, eso es un duelo, que cada uno tiene sus tiempos para el duelo. Y como vos ya tenés bastante laburo terapéutico hecho, psicológico y psiquiátrico, lo sabés bien, no hay medida para el dolor. Y después de mucho tiempo, si el duelo permanece, es patológico y ahí hay que laburar con psiquiatría, que entiendo que ya lo haces y ya lo hiciste. Y estás en el camino de encontrar una solución. Decías lo de las fechas, y justo mi mamá hoy me decía, hablando por teléfono, que había sido hace poquito el aniversario de la muerte de papá, y no lo tenía muy presente yo, porque yo no lo tengo. Pero noto que un montón de personas, entre ellos creo que a ella, no la bajonea, pero le lleva pensamientos, recuerdos, que quizás la angustian un poquitito, ¿no? Y a algunas personas esto de las fechas le pega particularmente. Está bueno esto que propones, sí, de prepararte para que el impacto esta vez sea menos duro, quizás, ¿no?
1: Sí, bueno, sí. Yo lo que quiero es que ya muchas personas que me han comentado,
0: sí,
1: que ahora no recuerdo quién,
0: sí,
1: que me dijo que lo que hizo fue quedarse con lo bueno, que no se acuerda de la fecha, que a veces hasta le pasa por alto.
0: Claro.
1: Y yo la verdad que a mí no, porque...
0: No te sale.
1: Voy a tratar este año de hacer
0: a ver
1: eso,
0: si
1: pero...
0: podés, claro, estaría bueno. Pero bueno, una cosa
1: pero
0: es decirlo,
1: no
0: otra
1: está,
0: cosa es...
1: Sí. O sea, es algo que fue un shock para mi mamá y para mí, porque mi papá falleció de cáncer de páncreas. Y no nos avisó, mi papá se venía haciendo estudios, fue eso... Es fulminante, como,
0: claro, como tantas personas. Lo que pasa es que la muerte, uno tiene una teoría con respecto a la muerte, sabe que la gente deja de existir,
1: sí,
0: la gente se muere, hasta que te pasa algo así. Por lo menos yo lo recuerdo, que cuando murió mi papá, que fue la muerte más cercana y más impactante que tuve, y no me entraba en la dimensión de mi razón esto de que había dejado de existir, y estuve mucho tiempo triste y lo elaboré, y en ese camino creo que estás.
1: ¿Y cómo lo elaboraste?
0: Y lo elaboré sin necesidad de terapia, porque evidentemente fue un duelo totalmente natural, era bastante joven.
1: Sin hacer terapia.
0: Sin hacer terapia, pero porque no me pasó. Después tuve un duelo que no tenía que ver con una muerte, y sí tuve que hacer terapia. Y sí había pasado más de 4 años, y nos dimos cuenta con mi psicólogo que era un duelo que ya era patológico y que tuve que hacer un tratamiento psiquiátrico. Por eso también, desde lo profesional, desde lo personal, recomiendo que cuando corresponde, uno acepte y vaya y hasta sugiera al psicólogo, che, ¿no tendré que hacer algo? Que yo lo hice en su momento, y el psicólogo me dijo, qué bueno que lo propones, porque yo pensaba lo mismo, y me derivó un psiquiatra, y en un año estuve bien y fui dejando la medicación.
1: Okay.
0: Ali, te mando un beso grandote y te agradezco por abrir el corazón y charlar conmigo.
1: Bueno,
0: buenas
1: gracias.
0: Noches.
1: Un gusto. Saludos.
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0: Kiss Me More. 1:49 PM. 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
0: Hola, Miguel, buenas noches.
13: Hola, ¿cómo estás, Marce? ¿Todo bien?
0: Bien, ¿y vos?
13: Bien, bien. Acá, Marvel.
0: El Mar del Plata, frío.
13: Algo de neblina.
0: Ajá. Qué buena descripción.
13: Pero bueno, ahí. Acostumbrarse al fresco, ya estamos. ¿Qué va a hacer?
0: Ya está, viste que en un momento hay que decir, ya está, no puedo decir todos los días que frío. Es un tema de charla para el ascensor.
13: Ah, sí.
0: Me sirve en el edificio.
13: Mira, yo te digo. Personalmente no sé cómo hay gente que le puede gustar el frío.
0: Bueno.
13: Pero bueno.
0: Yo soy uno de esos.
13: Con gusto, ¿no?
0: Yo soy uno de esos. Soy bastante más empático con el frío que con el calor. Bueno, yo viví en Mar del Plata.
13: Sí.
0: Y los inviernos de Mar del Plata me los acuerdo bien. Y sin embargo, me gustaba emponcharme, ir a

0: Había un par de bares en la zona céntrica que me encantaba ir, particularmente en invierno, a tomar unas tazas de café enorme, sí, comer tortas. Bueno, son gustos, ¿viste?
1: No, sí. Yo te digo, o sea, el frío no me gusta, tampoco me gusta ese calor extremo que no puedes estar en ningún lado, ¿no?
0: Claro, pero el calor en Mar del Plata no es lo mismo que el calor en plena Corrientes y Callao, ¿viste? Es otra historia.
1: Exactamente. Esos viernes interminables que para donde quieras ir.
0: Claro.
1: Es insoportable.
0: Mira, mi primer trabajo fue de cadete y me acuerdo que eras a los 17 años, ¿no? Llegar hasta Reconquista y, no sé, Tucumán y esperar entrar al banco Super Biel para entrar al aire acondicionado, ¿viste?
1: Claro. Claro.
0: Iba de aire en aire.
1: Y buscar algo para respirar.
0: Claro. Respiro y sigo viviendo. Después, no sé cómo.
1: Más o menos, ¿no?
0: Más o menos. Bueno, vos tenés 54 años.
1: Tengo 54 años,
0: sí.
1: Bueno, ya te dije, soy de Mar del Plata.
0: Sí.
1: No sé cómo encarar primero, sí. Antes que todo, quiero solidarizarme con el muchacho este que tuvo ese problema con su pareja.
0: Sí.
1: Coincido totalmente con vos, que creo que va a tener que hacer algún tipo de terapia, porque uh-huh. Tampoco es la solución desvivirse, porque nada, creo que por ahí no es, me parece, ¿no? Por algo estamos acá y nada, hay que tratar de remarla y llevarla lo mejor posible.
0: Es así.
1: Y después con esta chica también, con el tema de su papá, creo que necesitaría algún tipo de apoyo, no sé, psicológico o algo así.
0: Bueno, parece, ambos, por lo que entendí, ambos están haciendo tratamientos, así que están encaminados. Y
1: sí, yo calculo que tienen que salir adelante. O sea,
0: sí.
1: Si algo, mirá, si algo me quedó de mis viejos, si algo no tiene solución, no te rompa la cabeza, porque si no lo podés solucionar, es al Pepe estar mortificándote todo el tiempo, porque no lo podés solucionar.
0: Es así.
1: Entonces
0: a veces
1: hay que tratar de encajonarlo en algún lado, ¿no?
0: Sí, los padres suelen tener esa sabiduría extracurricular y profesional que está buena también. Pero vayamos a lo tuyo, que estás buscando conocer gente, ¿y te gustan mujeres más grandes que vos?
1: Sí. Me gustan mujeres más grandes, prefiero, no sé, en el rango de entre 60 y 74.
0: Mira, ¿y siempre fue así? ¿Siempre te gustaron mujeres más grandes?
1: No, te voy a comentar porque dentro de lo que busco, quizá hay gente que no le caiga muy bien, o sí, yo estoy en pareja,
0: uh-huh.
1: ¿Sí? Estoy en pareja con, bueno, una persona un poco más chica que yo.
0: Uh-huh.
1: Ya hace años se tornó rutinario. Voy a acotar lo que vos comentaste sobre la película de Darín. Bueno, pasa algo más o menos parecido, simplemente de que estamos juntos. ¿Sí? Este es un tema mío, aparte. O sea, obviamente lo estoy hablando con vos. Calculo que ahora para un montón de otra gente, con ella no.
0: Claro.
1: No sé si viene... Te digo más, bueno, vos estás en el tema de la psicología y qué sé yo.
0: Sí.
1: No la culpo porque creo que me encantó, me hizo dar cuenta de que la gente más grande tiene menos voz y demás.
0: Uh-huh.
1: Fue hace mucho tiempo, yo tenía 23 años y fue una tía en unas vacaciones que, nada, tuvimos un rollo ahí casi sin querer.
0: Uh-huh.
1: Y me encantó. Y a partir de ese momento, como que me llevo muy bien con la gente más grande.
0: O sea que
1: muy bien.
0: Vos tenías 20 y pico y la tía cuántos tenía. Vos tenías 20 y pico y la tía cuántos tenía.
1: 52.
0: Claro. ¿Y ella te buscó a vos en su momento o se dio así?
1: En ese momento. Sí, como que... No sé, fue un encuentro... De verano nos encontramos en la cocina, estaba toda la gente afuera y porque me avanzó, me dejé avanzar y
0: sí.
1: Me encantó.
0: Vertiginoso fue con la gente afuera y en la cocina, riesgosísimo.
1: Sí. Bueno, después, bueno, visitar a la tía y demás, ¿no?
0: Claro.
1: pero bueno, a partir de ese momento como que me hizo un clic y después, bueno, no sé si será por mi trabajo, ¿no? Qué sé yo, pero me llevo muy bien con la gente más grande. Vuelvo a lo mismo, soy sincero, o sea, no es que tengo todo el tiempo del mundo.
0: Uh-huh.
1: Busco una amiga con derechos.
0: Uh-huh.
1: Estoy en la zona sur de Mar del Plata.
0: Bien.
1: trabajo soy acompañante terapéutico, o sea que me relaciono con gente grande.
0: Mira.
1: Y nada, y qué sé yo, dije, bueno, ¿por qué no? Te escucho, lo escucho a Héctor, sigo con vos, a veces un rato, pues ya palmo.
0: Bueno, ¿quién te dice que no surja alguien que esté escuchando y que esté por Mar del Plata? O alguien que no sea de Mar del Plata y que viaje y que tenga ganas de conocerte. Porque es esto, que alguien tenga una búsqueda, un deseo y que haya un complemento. Mira, Marcos, de eso.
1: Yo creo que a partir de lo que pasó con la pandemia, me di cuenta de que uno tiene que tratar de vivir la vida lo mejor posible y si puede tratar de no esconderse de los gustos.
0: Uh-huh.
1: Vuelvo a lo mismo, sin faltarle respeto a nadie ni demás.
0: Uh-huh.
1: Busco una amiga sincera que pretenda disfrutar de los momentos cuando se den. Y nada,
0: no
1: busco modelo, no busco nada. Donde busco una persona que tenga ganas de disfrutar, al igual que yo.
0: Sí, y que tenga entre 60 y 74 años y vos tenés 54. Yo no daría tantas excusas y disculpas. Cada uno hace su vida y cada uno cuenta su deseo o lo que le pasa acá al aire. Y son todas historias que entran en el mismo orden sin ningún matiz de valor, ¿viste? De juicio.
1: No, por eso.
0: Y de hecho, las veces que hice noche de trampas, noche de infidelidades, explota el teléfono porque ajá, es algo que domina evidentemente la fantasía de muchas personas. Así que nada, todo bien. Entonces, ¿cómo se contactarían con vos?
1: Y mira, yo si querés te dejo un mail, y si no, bueno, el teléfono está en la producción, ¿no?
0: El teléfono está acá en la producción, que lo pasaríamos por privado a la mujer que lo pida, y el mail lo podés decir al aire.
1: Claro, que te interesa. Sí, no tengo problema.
0: Porque un Instagram o una cuenta sería muy jugado porque estás de trampa, supongo yo.
1: No, es un mail.
0: Sí.
1: Se quieren contactar por ahí, nos contactamos ustedes dejando un número de teléfono y charlamos,
0: dale,
1: no hay problema.
0: Decilo.
1: El mail sería Miguel Ledesma, todo junto, @gmail.com. Perdóname, Miguel Ledesma 120, @gmail.com.
0: Ahí está. Miguel Ledesma 120, @gmail.com, mujeres entre 60 y 74, él tiene 54 y está dispuesto a conocer gente. Desde la zona sur de Mar del Plata. Te mando un beso, se me terminó el programa.
1: Zona sur de Mar del Plata.
0: Gracias.
1: Marce, espectacular programa.
0: Muchas
1: gracias.
0: Por... Otro para vos.
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0: Y llegamos al final y tantos mensajes quedaron afuera, muchos que preguntaban por qué el amigo, que es anónimo, el que estaba había presenciado la infidelidad y que estaba todavía con su mujer, por qué sigue ahí, tiene falta de autoestima, igual que yo, dijo alguien, no se puede aceptar lo sucedido, debe ser muy dominante ella, infiere otro. Por experiencia personal, salí de ahí porque si te lo hizo una vez, andás a ver cuántas veces lo hizo, dice Alfredo, que manda saludos y dice, todavía no estoy preparado para hablar de eso, porque dice, por experiencia propia, le preguntamos si quería salir al aire y dijo que no estaba preparado y obviamente no salió al aire. A propósito de esto, quiero decir que este programa depende mucho de que ustedes quieran charlar al aire y entonces destaco particularmente el laburo de producción. Juli, a muchas de estas personas los les charla y les dice, por ejemplo, ese llamado que tanto les impactó a todos esta noche, era alguien que no quería mucho salir al aire, pero decía que necesitaba hablarlo y una ambigüedad hasta que Juli le dijo que confiara en que la charla iba a ser amena, le iba a ser bien, y así fue, por suerte. Así que destaco su labor. Digo Juli, de Julián Quintero, que es el productor de este programa. Hasta acá estuvimos nosotros, él y también el hijo Moran en la operación técnica y Eddie Babenco en la musicalización. Yo soy Marcelo D'Alessio y te invito a encontrarnos mañana a medianoche para volver a espiar vidas ajenas y para arrancar el super viernes de regalos y la noche de sexo full, que es la noche de viernes. Porque es la noche de jueves, pero madrugada de viernes. La noche tiene historias que merecen ser contadas y la próxima puede ser la tuya.
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Jim siempre usaba una campera de cuero, muñequeras y jean. Era un chiste con el tema de Michael Jackson. El Halcón Dorado y René Chevalier. Los árbitros, el más conocido era William Bu. Y el maestro de ceremonias era Juan Carlos Amoroso, se llamaba el chabón que presentaba. ¿Se acuerdan? Y muchos de estos personajes que te acabo de nombrar.

Enganchar la Panamericana completamente cortada a la noche tarde porque la estaban repavimentando y estaba el preaviso que habíamos dado en la radio, pero si te enganchas sin saberlo